0: Dice el oyente.
1: Aprovecho la oportunidad para decir
0: ¿cuántos?
1: A mi negrita, Estefi Ávila, que la quiero, que la amo con todo el corazón. La amo como una hija. Estefi Ávila.
0: ¿Y usted cómo me quiere
1: a
0: mí
1: Donales,
0: como
1: quién? A Donales lo quiero como un abuelito. Como mi abuelito que nunca conocí.
0: Un abuelito del carrillero.
1: Para Jordan. Para Jordan.
0: ¿También lo quiere?
1: Un nuevo compañero.
0: O está aprendiendo Omar, a querer.
1: Omar, que ha sido para mí como un hermano, de verdad.
0: ¿Y por qué pelean estos... tanto?
1: Porque somos como hermanos, los hermanos pelean.
2: Eso le iba a decir, o sea, en todas las familias hay disgustos, hay aciertos.
0: Pero ustedes pelean, deberían ir al psicólogo.
1: Si peleo con Claudia, que me da...
0: ¿por qué no? ¿Quién es Claudia? ¿Quién es Claudia?
1: Mi esposa.
2: Ah.
1: Si peleo con ella, que me da...
0: Pero usted... Le da que.
1: Y para todos mis compañeros, para nuestro director J. Fernando Quintero, Irina Quintero, Alejandro González, el gato de la salsa, Arnold Córdoba,
2: el gatico de la salsa también, sí.
1: Arnold Córdoba, Daniel Flechas, para todos mis compañeros.
0: Los del negocio, de la esquina del barrio, para que le manden la botella este fin de semana.
1: Para Fernando Montero, negro, sí. Para todos, de verdad, muchas gracias. Y sobre todo a nuestros oyentes que siempre han estado acá durante 9 años con Salserísima Bogotá. Muchas gracias, los quiero mucho, los amo y Dios los bendiga a todos.
3: Amén.
0: Qué palabras tan lindas.
2: Muy bien, qué bien.
0: Oiga, qué palabras tan lindas, ¿no? Muy lindas tus palabras, en serio.
2: Sí, señor.
0: Sí, de verdad, porque siento que fueron de corazón.
1: Sí, en serio.
0: Y gracias por lo que me dijiste. De verdad, siempre
3: gracias. Gracias a mí contigo también por decir que me quieres como una hija.
0: Y a mí como un abuelito. Que va a visitarme. Cuando esté en buen retiro.
1: Sí.
2: Bueno, claro, señoras, señores,
1: no, usted tiene mucho que dar todavía, ¿no?
0: Joana Maya.
3: Vámonos con algo de salsa.
2: Saludamos a los oyentes. Bueno, entonces, bueno, saludemos
0: a los oyentes. Rápidamente. René, saluda a sus oyentes. Estefi, saluda a sus oyentes, por favor. Jader, a Diego Cepeda. Alex, feliz cumpleaños. Están celebrando, bueno, los cumpleaños.
2: ¿Quién más está para irnos?
0: Katy Rodríguez, uy, Katy, un abrazo grande para Katy. Uy, me emocioné. Ángela Zapata, Cristian Eduardo Rodríguez, se pasó bueno el sábado, muy bien, si la pasamos rico. A Juan el León, mi amigo León, un abrazo grande allá. Y bueno, a todos los amigos en sintonía, muchas gracias.
2: Bueno, qué bien.
1: Por acá saludos especiales también para Wilson Blanco, que están conectados a través de nuestra transmisión en Facebook. Para Fabián Marroquín,
0: Fabián,
1: gran amigo. Para Javier David Romero, un hermano, un familiar muy especial. John Edison Tobar, mi ahijado también. Jeffer Díaz, el Lobo. Para Cindy Cardona,
0: el Lobo,
1: gran oyente de Salserísima. Para David, DJ David, un gran saludo también para Diego Prieto, también oyente
0: Prieto,
1: fiel de Salserísima, y para Camilo Franco.
2: Bueno, ahí están. Muy bien, precisamente me voy con un tema que le encanta a René López. Aquí está Ray Barreto.
1: Obviamente, Amor de Lujo.
2: Ray Saba se llama.
1: Amor de Lujo.
2: Camínalo.
1: Ray Barreto.

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1: Seguimos de fiesta, seguimos con esto.
2: Estuvo larga la tanda, ¿no?
1: Sí, señor.
3: El break.
1: Oiga, muy rica la lechona, rica. Gracias, deliciosa, ¿verdad? Tú eres plata, José.
3: Qué rico el vacilón, cha, cha, cha.
1: Oiga, usted, ¿qué cumpleaños, que usted nunca se le ha olvidado unos cumpleaños suyos que haya celebrado? En sus 54 años creo que tiene el negro.
2: Que no se me hayan olvidado.
1: Sí, ya, sus cumpleaños,
3: los cumpleaños inolvidables, ¿cuáles fueron?
1: Yo me acuerdo de niño cuando echaban a uno los huevos.
3: ¿Sí o no? No, yo me acuerdo cuando mi mamá nos hacía las fiestas con mi hermana, como que celebraba los dos cumpleaños en uno y daba pocillitos de Mickey Mouse. Son,
1: ay,
3: sí,
1: claro.
3: Con dulcecitos por
2: dentro. ¿Y René?
4: ¿Qué?
1: ¿Qué cumpleaños? El de hoy. Uy,
4: no, el de hoy es el más especial.
1: Pero
4: de...
1: una lágrima y un
4: no, en serio. No, yo la verdad es que a mí nunca me ha gustado celebrar mis cumpleaños.
3: ¿Por qué? No sé, me parece tan lindo.
4: O sea, me siento como más viejo, como que no. No me gusta, nunca me ha gustado.
3: No,
1: pero a mí sí me encanta celebrar mis cumpleaños.
3: A mí me fascina, me parece.
1: Y yo, yo me cobro mi pinta y si no me saluda nadie, yo mismo voy con el ponquillo y yo me canto rápido.
3: ¿Sí? Sí, sí, como la vez que le hicieron uno los rumberólogos y allá los dejó plantados.
1: No.
2: Oiga, sí. Los rumberólogos le tenían sancocho,
1: no,
2: ponquillo.
1: ¿En serio?
2: Y el invitado especial era el
1: la única fiesta que

0: caballero, no, bueno, lo que no, pasa es que usted sabe que es un hombre de muchos compromisos. Usted se ha tenido una entrevista con Trump. Entonces, no, fue que tuve una calamidad. Cumpleaños mío, no, yo me acuerdo mucho de los de niño en el barrio, sí teníamos esa costumbre de que nos echábamos maicena y huevos.
1: Y amarrar el poste y cerveza así. De...
0: No, tampoco éramos tañeros, tampoco éramos, éramos más para acá, más pastelado, más para palado. Más para el lado de Castilla, no, no tanto ya metido bien a bosa, no, no, bien adentro, no, no, no. Esa voz es bacha, no, ya no tanto. No, tanto, no, tanto.
2: Muy bien, en Colombia 7:25.
0: ¿Ya las 7 y qué?
2: 25.
0: Tenemos especial hoy, ¿no?
2: Sí, señor, especial. Y antes del especial nos vamos con las frases.
0: Oye,
2: sanceras,
0: gente, así que ¿sabías que tú eres especial? ¡Ay! ¿Cómo me dio ahí?
1: Es que tengan en cuenta el aumento de esta borda.
0: Cumplo años dentro de un mes.
1: ¿Un mes? ¿Qué día? ¿Qué día? Seamos sinceros.
0: Oiga, René, usted no sabe mis cumpleaños. Vamos a hablar cada día.
1: El 20 de junio.
0: El cumpleaños de cada uno.
1: El 20 de junio.
0: ¿Cuándo cumple Omar?
1: El 3 de marzo.
0: ¿Cuándo cumple la negra?
1: El 30 de septiembre.
0: No, no le diga. ¿Cuándo cumple año yo? 30
1: de septiembre. Usted cumple el 20 de junio.
0: No, perdió. Negra, ¿cuándo cumple años del jefe?
3: El 3 de marzo.
0: ¿Cuándo cumple años el René?
3: El 5 de mayo.
0: ¿Cuándo cumple años yo? Y me extraña. Mire, ¿sabe qué? En la vida.
3: 16 de junio.
0: No, señora, ninguno lo sabe. Sigamos el programa, por favor.
1: No, pues cuando.
0: Oye, veo Margarita,
3: ya
0: veo Margarita.
3: Ya te digo, pues ya mismo le averiguo.
0: Qué tristeza.
3: Las redes sociales no.
0: Uno con la gente que no supuestamente quiere que le hagan el cumpleaños.
1: Pero es que.
0: Se sabe del cumpleaños. Se sabe del cumpleaños ustedes. 25
3: de junio.
1: 25 de junio.
0: 37, 37.
1: Bueno, Jordan, ¿cuándo cumpleaños?
0: Va a celebrar en Cabo.
4: 6 de julio.
1: 6 de julio. Está también cerca.
0: ¿6 de qué, negro?
4: Julio.
0: ¿Junio o julio?
4: Julio.
1: Bueno, y con la negrita yo tengo un problema porque hace 20 días, 25 días. Salía en las redes sociales que la negrita estaba de cumpleaños. Todo el mundo se
2: celebrando,
1: sí. ¿Cuándo cumpleaños Steffi Ávila para todos los
0: septiembre?
3: 30 de septiembre.
0: ¿Y hace la fiesta? ¿Hace fiesta?
3: Sí, hago la fiesta roja. ¿Y qué es lo que pasa? Que como tengo las cuentas de mis otras empresas, compañías, como Casa Bushido, se me enlazaron y cuando abren ese... ese perfil está anclado al mío. Entonces, si ellos cumplen años, pues automáticamente aparece como si yo los cumpliera.
2: Ah, qué bueno. Bueno, eso es chévere explicarlo. Pero la negrita sí se salvó.
0: ¿De qué?
2: ¿Del 30 de septiembre? No. Ah, de que cayera. No, porque ya es el 30 de septiembre. De que cayera, en el mes de las brujas.
0: Negra, ¿sí? ¿Le han echado huevos
2: primero de septiembre?
3: No, nunca.
1: Entonces, vamos a quedar claros: 3 de marzo, 6 de julio. 25 de junio.
0: Bueno, le voy a hacer una campeona.
1: 30 de
0: ¿cuándo
1: septiembre?
0: Cumple Limón?
1: Uy, Limón, el 5 de mayo, ¿no?
2: ¿Cuándo cumple Limón? Hablando en serio. Sí, señor, buena pregunta.
0: ¿Cuándo cumple? ¿Quién es Limón? Para los oyentes, Limón es el perrito, la mascota aquí en Sarcerísimo.
2: Y señoras, señores, él es ahorita de mayo, entre otras cosas.
0: ¿Cuándo cumple Limón? ¿Cuándo, verdad? ¿Mayo qué? ¿Mayo? Estamos a mayo 7 por
2: el
0: ahí, mayo.
2: El 14 de mayo ya, cumple.
1: Oh, dentro de 8
2: días. Cumple los 15 y yo no le he comprado el...
1: Vamos a bailar el vals y
3: todo. El
0: oiga, yo pienso que hemos avanzado en las mascotas que hasta han hecho fiestas de mascotas de cumpleaños. Así.
2: Sí,
0: pero así.
3: Yo he visto hasta mascotas en coches.
0: No, sí. No, donde yo vivo, o yo no sé, eso ya es normal. Ahí pasa la ruta de se llevan a los mascotas.
1: Claro.
2: Sí. Ah, sí. Ahora todo es normal con ellos.
0: Todo
2: y
0: normal.
2: Hay colegio para perros.
0: ¿Hay colegio para perros?
2: Sí, señor.
3: Sí, los llevan y todos los recogen y todo.
0: ¿Cómo se llama?
2: Les hacen actividades como
1: de feria,
2: como de piscina, les dan comida, los tienen allá. Sí,
1: para
2: sí,
1: los feria.
0: ¿Usted qué piensa de eso?
2: No, súper. Los animalitos tienen... Mire, yo siempre voy a expresar algo. Yo pienso que para mí los animales, los perros, los gatos son ángeles. Y es en serio, son angelitos que lo acompañan a uno.
0: Usted, si hubiera reencarnación, ¿usted en qué animal le gustaría?
2: ¿En un perro?
0: A mí en un burro.
2: No, en un perro.
1: A mí en una mariposa.
0: A mí
1: en una mariposa.
3: ¿Burro o burra?
0: Ay, no, burro, mi amor, ¿qué tal que burro?
1: A mí en una mariposa.
0: ¿Y a mí de burro por qué? Porque a mí me encanta tener las orejas largas.
1: Venga, usted le dijo que Millonario estaba perdiendo.
0: Oiga, yo te dije que le gustaría. A Jordan, aquí nuestro jefe aquí de comunicaciones. En perro también. ¿Usted qué?
2: En un perro.
3: Yo sería
0: o sea, ¿usted se acuerda de Maribel?
1: Sí, o sea, ustedes seguirían las mismas.
3: Yo sería el águila.
0: ¿Por qué al hombre cuando es mujeriego le dicen perro?
3: Porque los perros comen lo que sea.
0: Uy, Omar, porque mira a Omar así.
1: No, pero eso sí está mal en la sociedad.
0: Juan Pablo.
1: O sea, al hombre se lo celebra porque, uy, es que Omar es muy perro. Omar tiene una, dos, tres, cuatro, cinco. Y a una mujer le dicen perra y esa a denigrarla. No, eso no es así.
3: Sí, o sea, el hombre si alude a la mujer, sí, se denigra.
0: Hombre en este mundo es el que tiene una sola y la tiene contenta. Eso que es difícil, ¿no?
3: Así tiene que ser.
0: No, así tiene que ser. Yo conozco hombres fieles. Yo cuando tengo una relación, y lo voy a decir. Yo cuando he tenido una relación de años, yo he sido casi fiel.
2: No, hombre, Susan Sierra dice buenas noches. Susan Sierra, saluditos para todos los de Salserísima.
3: Sal, saludos.
2: Yo sabía que Alex era del mejor mes del año, de junio, dice.
3: Uy. Bueno, Taborda, le voy a hacer una pregunta abierta.
0: Pues de Guayaquil, mao.
3: De relación. Si usted está con su pareja y usted tiene amigas con las que tiene un afecto, de pronto que a ella le molesta, ¿usted cambiaría por eso?
0: Mire, algo que yo siempre he peleado.
1: Así,
3: ay, René, o sea, pero... no sé, René, por ejemplo, yo soy tu esposa.
0: Me está preguntando.
3: Y yo veo que tú eres con una persona.
0: ¿A quién está preguntando?
3: Muy cercana, y yo te digo, y sabes que, mira, me molesta.
0: Bueno.
3: Siento que me estás irrespetando y me molesta que tienes con esta persona esto.
0: Consejos para una vida mejor. Yo, una de las cosas que tengo y que yo critico, yo, este personaje aquí, el personaje Alex Taborda, es porque una pareja, una persona, obvio, usted tiene que tener respeto hacia la pareja, pero hay personas que ya cambian tanto que dejan de ser ellas. Yo, en el caso mío, mire, yo le digo a mis parejas, mire, a mí me encanta la rumba. A mí no me vengan a joder, que es que si sale, si no sale, yo amo la rumba, yo tengo amigas, yo bailo, pero yo a usted la voy a respetar, pero yo no voy a dejar de ser yo. Ese es mi punto de vista. Yo no cambio por eso.
3: Si bueno,
0: pero
3: y
0: eso,
3: si eso yo te digo, o sea que
1: eso debe
3: si
1: ser
3: tú
1: de lado
3: no
1: lado,
3: cambias,
1: ¿no?,
3: el comportamiento que tienes con esa persona, de pronto que yo te estoy manifestando que me molesta, que me está incomodando, tú no cambias, no de pronto dejar la persona en la amistad, pero sí tal vez ciertas confiancitas que tienen, abrazos, si salen juntos mucho como amigos. Y yo te digo, mira, ¿sabes qué? Me molesta. Me molesta que te vayas a almorzar siempre con tu amiga.
0: Yo no cambio eso. O sea, yo
1: prefiero. No, es que eso va
0: yo
1: de parte
0: prefiero,
1: y parte.
0: No,
1: ninguno de parte tiene parte. El de.
0: Pero en el caso personal, en el caso mío, es que somos diferentes y es respetable, negra. Pero en el caso mío, yo no dejo de ser yo. Respetando a la persona. Obvio, si yo de pronto con mi amiga.
3: Pero si yo me estoy sintiendo irrespetada.
0: No, pues
3: y ya, te lo estoy
0: ya,
3: haciendo
0: ya es
3: saber.
0: De la persona, yo, pero, yo
3: pero
0: no
3: te lo estoy haciendo saber. Amigo, o sea, no. Pones por encima a tu
0: digo,
3: amiga.
0: O confías en mí, o confías en mí, y me ha pasado. O confías en mí, o no confías, porque yo no voy a permitir que tú pases esa barrera conmigo.
3: Bueno, pero si tú sabes que esa
0: persona.
3: Si tú sabes que esa persona la estás hiriendo de alguna manera. Porque te está manifestando irrespeto.
0: No es irrespeto. Es inseguridad de parte de la persona que está con la otra. Porque yo a la persona tengo que confiar en la otra persona cuando está conmigo.
1: Es como los celos, ¿no?
0: Sí, es una
1: inseguridad
0: celos
1: de uno.
0: Es inseguridad.
1: Sí, claro.
0: Sí, entonces yo no puedo decir, ah, es que yo me siento mal, entonces. Eso que para mí es manipulación, para
2: sí,
0: mí.
2: Sí, señor.
0: Para mí,
2: estoy manipulando.
0: Que yo me siento mal y me hace sentir culpable.
2: Por eso, vea, consejos para una vida mejor.
1: Bonito, o sea,
0: vamos,
1: una persona que
0: vamos no quiere a mi consultorio.
2: Consejos
0: pero
2: para.
0: Pero es verdad. Es que, mire, yo conozco muchas amigas.
2: Para
0: es
2: una vida digo, mejor, vea.
0: Se los digo, amigas cuando, que son espontáneas. Dejan de ser ellas porque, mal. Es que me estoy respetando, ¿no?
1: No. Hay cosas borda. Que una no. pareja que esté con uno. Si sí tiene de pronto el derecho de hacerlo cambiar para mejor.
3: Bueno,
1: o sea que mi esposa me diga, bueno, pero
3: listo.
1: Esto se ve a
3: ahora,
1: mal.
2: Hay una cosa,
3: no sé, mira,
2: hay
0: oyente,
2: una cosa importante,
0: oyente,
2: por favor, oyente, no, pero, perdón. Hay una cosa George. Importante. Cuando uno llega a un punto en la vida de cada persona y uno llega al punto de tranquilidad. Que usted no se siente presionado por nadie. De pronto, hay stand-by en la vida cuando uno está en la soledad. Yo llevo mucho tiempo solo. Y yo siempre digo,
0: Mar.
2: A mí ese espacio nadie me lo quita. El día que yo llegara a tomar la decisión ya de formalizar con alguien, tener la oportunidad de volver a darme una segunda oportunidad, créeme que yo no permitiría ya ese que me invadieran el espacio. O sea,
3: bueno, ahora
2: desde un
3: bien.
2: Principio me conocen
3: ahora
2: haciendo
3: bien.
2: Radio. ¿Confían en mí?
3: Ahora bien.
0: Comparto.
3: Pero listo, estamos así. Pero si a ti te molesta que esa persona tenga una amistad, o sea, si te está molestando lo que te exige, pero tú no te soportas que ella haga lo mismo.
0: No, mira que yo no. En el caso mío no me pasa eso. de verdad, y se lo digo de corazón, si no se lo, no le pasa eso. Porque yo, o sea, yo si estoy con una persona, confío en la persona, y más que la persona, confío en lo que yo soy. Yo lo veo así, pero que yo me moleste que porque la persona dejar de ser ella, no, no, negra. O sea, yo, el caso mío puede ser, por eso digo yo, somos tan diferentes y es respetable. Lo que yo sí no permito y lo que dice Omar es verdad, negrita. En el caso personal, yo mi libertad y mi espacio no lo, eso no, hay cosas en la vida que no son negociables.
2: Exacto.
0: No son negociables. Bueno, muchachos, y yo tengo muy buenas amigas, yo tengo eso de muy buenas amigas, que el cariño, que el abrazo, que, pero tú por qué sal, me pasó con el personaje, tú por qué sal, ya son mis amigas, yo no puedo decir que no sean mis amigas.
2: Señoras, señores, momento de cerrar esta franja y espérame cerrarla.
0: Colóqueme, como dice
2: Carlita, hacer
0: el amor con otros.
2: Consejos para una vida mejor. Nos vamos con las frases al cielo, ¿les parece, muchachos?
1: Antes, al saludo también para Luis Díaz, para Mauricio Mejía Serna, para Gerson Amador, que también estuve con
2: cumpleaños. Ah, sí, señor,
1: Don Gerson. 5 de mayo. Somos contemporáneos del mismo 5 de mayo.
0: Yo tengo Yello. Yello, yo tengo
2: Yello va a celebrar este sábado, creo que en Chanay, por ahí. ¿Sí?
0: ¿Quién es Yello? Sí, ¿quién Yello? Yello. No, mentira, Yello. A Henry George.
1: O sea, ¿quién es Henry, Henry George? George, la voz romántica de la salsa. Cristian
0: Eduardo, mire, llegó alguien muy especial en mi vida que está en sintonía. Se llama Mariana Taborda.
2: Qué bien, pues,
3: hermosa. Hermosa.
1: Por acá dice Mauricio Mejía, dice Taborda el 25 de junio.
0: Uy, bien, Maito. Gran amigo mío. Gracias, rumberólogos. Bueno. Oscar Mauro, Bremen, Joana Vaquero, Jordan Díaz. ¿Quién es Jordan Díaz? El negrito. Bueno, a todos los oyentes. Ya voy a dar el nombre de todos.
1: Mauricio, por esa respuesta, se lleva dos pases para el día del. ¿Cuándo es el paseo?
0: El día del niño.
1: ¿El día del paseo cuándo es?
0: El paseo de Boya. El paseo, sí, no. el paseo 9.
1: El paseo 9 solo en cines.
0: La princesa.
2: Bueno, señoras, señores.
0: ¿No hay? Es que, vamos, no, es, que no vamos. Es que tiene que, así me gusta, yo soy así de relaciones, es que tiene que irse, así es que, se
3: va la relación. Familia tiene algo planeado, entonces estoy como
1: Ginette Suta, Gerson Amador.
2: Bueno, nos vamos con un temita y venimos, sí, ya de una,
1: las frases salseras
2: a esta hora en el vacilón.

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1: Muy bien, en Colombia tenemos 7:41 minutos. Momento de irnos a las frases salseras para que ustedes también compartan con nosotros a través del 314-304-4234. ¿Quién inicia con frases salseras? Así que manito arriba, la negrita. Nos vamos con la negrita a esta hora, las frases salseras.
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3: David Pavón.
1: El señor,
3: el ángel de la salsa.
1: El señor regala todo. David
4: Pavón. Estamos en el evento de Pinocho y me dice Omar, le apuesto a usted que ahorita va y se cambia y regala todo. Le dije, no, porque él estaba muy elegante. A los 5 minutos llegó en sudadera. Yo, pero era que es en pelote.
1: No, le dije, hasta que no quede en boxer no se baja.
4: Oiga, y se sí, quedó en boxer, no se quedó
3: Omar
4: en boxer.
3: Lo dijo.
4: Yo Omar, no lo predijo. Omar lo conoce muy bien.
1: Sí, claro.
4: Ay, David.
1: David, papi.
4: Ay, David. Ay, lo presentó con usted, David Pavón. Uy, no, oye.
1: Bueno, vámonos con la frase salsera. Listos y preparados. ¿Quién va detrás de ese? La negrita.
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4: Esa es la canción cuando uno empieza a sentirse cucho.
1: Gran las hojas blancas. La voz de Andy Montañez, la primera vez.
4: Sí, es que lo oyes, que quedó
3: Andy Montañez.
4: Sí, hay una versión de...
3: Hay versión de Montañez y hay versión de Charlie Aponte.
4: Ah, sí, también de Montañez. Sí, claro. Ah, sí, la original es de Andy, ¿no?
3: De Montañez, sí.
1: Muy bien.
3: Hoy es de cumpleaños.
4: ¿Quién?
3: Andy Montañez.
4: ¿Cuántos cumple Andy?
3: Como 90 ya.
1: Yo creo, por ahí.
4: Vamos a dar boletas. ¿Cómo es el nombre artístico? No lo voy a decir. Para los oyentes. El nombre artístico de Andy Montañez. Bueno, ya bien. Miramos quién va a ganar boletas para alguno de nuestros eventos que presentas al Serísima. Arranco yo.
3: Boletas para el Gran Combo.
1: El niño de Trastalleres. Así, ese, no, pero ese es el apodo, tranquilo. El nombre.
4: Esa era la pregunta.
1: No, se dijo el nombre. Una cosa es el nombre, ay, otra cosa es.
3: Es el apodo, es el apodo. El mote, artístico.
4: ¿El mote?
1: Bueno.
4: El mote.
1: Bueno. Así que, bueno, pero adelantemos frases salseras. Viene don Alex Taborda.
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4: 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Ah, me encanta ese cantante, Manolo Lescano.
3: El cuarto bate de la salsa, Manolo Lescano.
4: Me encanta Manolo Lescano.
3: Y acá estuvo en entrevista, ¿no?
4: Sí, aquí estuvo Manolo, sí, cuando claro, lo trajo. Oiga, que la vida de Gillo Sosa, sí, ahora sí, se volvió el rey del vallenato, ¿no?
3: Sí, más
4: el, o sea, la gente de Valleupar.
3: Fue el que organizó el festival vallenato, ¿no?
4: Ay.
3: Gillo. Changó vallenatos.
4: O sea, aparte de la salsa, ¿cuál es su otro ritmo?
3: Ay, me gusta mucho el merengue y la balada romántica.
4: ¿Es suyo,
3: pero en
4: jefe?
3: Español, ¿no?
1: La balada romántica.
4: ¿Es suyo, Steffi?
6: Pedro Arroyo.
4: No.
3: El reggaetón.
1: No, aparte de la salsa.
6: Aparte de la salsa, me gusta mucho Daddy Yankee.
4: Al reggaetón, amor.
1: Sí, al reggaetón.
4: Sí. ¿Y Jordan?
7: Los boleros.
1: Boleros.
4: Uy, qué bien.
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3: Ese tipo de boleros, Jordan.
4: A mí me gusta mucho el de Daniel Santos. Yo me quedé con Daniel Santos. El jefe. Seguimos.
3: El bolero de Raquel.
1: A esta hora seguimos.
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5: Para que no digas que no te agradezco aquellos meses y aquellos días, aquellas horas y aquellos besos, llenos de pasión, llenos de alegría y también llenos de hipocresías. Gracias te doy, corazón.
8: Así se goza.
5: Equivocada. Pedro Conga, artista de concierto, ya 16 de mayo en Bogotá.
1: Ahí en esa versión que Axel Martínez.
5: Axel Martínez en la vocal, okay. Señor.
1: Bueno. Listo, vamos con otra frase salsera. La negrita.
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6: No, este juego se acabó. No me llames, por favor. Tú ya sabes la razón. Yo solo puedo darte amor. Solo soy un soñador que te quiere más que nadie. Sin embargo, junto a él, como una reina siempre vas a estar. La señora de tantas riquezas, de tristeza y de soledad. Por eso, tú no me cambias a mí y prefieres vivir junto a él, a pesar que no le amas. Porque tienes lo que quieres. El amor me lo compras a mí cuando quieres sentir el calor de esta piel que si te quema como fuego entre tus venas. Y el amor me lo compras a mí.
3: Pupi Santiago.
1: Santiago, sí señor, el Pupi.
4: La tiró arriba de la diagonal.
1: 7:48, muchachos.
4: La mía.
1: Con una más, porque luego voy con otro tema y venimos con
3: La agenda salsera.
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4: Oiga, esta canción la escuchaba en Pananeas.
3: DJ Omar Páez.
4: 5:20 de la mañana. Dice así: jamás imaginé que llegaría este día, donde apostaría yo toda mi vida por amarte y por hablarte otra vez. Pero qué diablos, ya perdí todo mi tiempo, negro, y por mis errores ahora estoy sufriendo. Quiero regresar, pero antes de andar y salir de tu vida y andar a solas. Se llama Antes de Ovi Bermúdez.
1: Sí, señor. En esa época era una de las canciones que
3: tocábamos. O sea, ¿usted conoció a Omar como DJ en Pananea?
1: Sí.
4: Claro, yo llegaba con Jimmy.
3: ¿Y si pagaba la cuenta?
1: Uno de los amanes.
4: Llegaba con Jimmy.
1: No, porque normalmente los de seguridad los sacaban borracho y dormido. Yo no sabía al fin quién pagaba.
4: En ese tiempo, mi hija está al aire. En ese tiempo estaba enamorado de la mamá de mi hija.
3: ¿De la mayor, de la menor o de la bebé?
1: Bueno, mis muchachos, voy con tema y ya, regresamos de una vez.
4: ¿Con la agenda?
1: Con la agenda salsera. Y bueno, para quienes me solicitaron esta canción, aquí está. Eres el Bobby Valentín. Aquí la voz de Rafa Warner, los coros son de Cano Estremera, Johnny Vázquez y aquí está Frankie Ruiz en el año 83. Ayer, camínalo.
4: Ayer.

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1: En Colombia tenemos 7:53 minutos. Un abrazo para Javi, que acaba de llegar. Uno de los artistas que hace ese gran homenaje al gran Frankie Ruiz.
2: Y lo hace muy bien.
1: Y lo hace excelente. Además, artista que estará acompañándoles en homenaje en vida a la salsa. Estará al lado de los grandes, ¿no?
3: Sí,
1: Rafu, voy a decir Rafu Guarrebé. Estará al lado de Luigi Texidor. También estará al lado de Pedro Conga. Estará también al lado de...
2: Mire, esto va a ser homenaje en vida a la salsa volumen 4. Estará José Manuel Jr., Pichi Pérez,
3: ¿Pichi
2: Pedro
3: qué?
2: Conga, Pichi Pérez.
3: La Fonseña.
2: Pedro Conga, Luigi Texidor y Javier Rey.
1: Sí, señor, que va a ser parte de este
2: momento.
1: En unos momentos llega Chulito Concierto, sí, viene Kim.
2: Ah, tenemos especial.
1: De especial, apenas se acaba el programa, nos vamos con especial. Aquí se trabaja.
3: Y Javi,
1: señor,
3: también está.
1: Bueno, señoras, señores, nos vamos con la agenda salsera, ya listos y preparados. Bueno, cuénteme,
2: Neguita,
1: comencemos por mañana. Yo arranco, mañana, sí. Mulense,
2: nos vamos pa' Mulense.
1: Vamos a darle la bienvenida al nuevo punto de Mulense, carrera séptima, número 50-61.
2: ¿Dónde queda Guadalupe, negro?
1: Estaremos, por supuesto, también con el señor Cristian Fernández,
2: ay,
1: que estará acompañándonos mañana. Un abrazo para Mulense, Chiqui. Para Reina, para Patilla, para quién más.
2: Es la gran reapertura. Bellas, y estamos personas también celebrando el tercer aniversario.
1: El moreno chacho, el que siempre anda elegante. Él se llama...
3: Se llama Faustino Asprilla.
1: No.
2: Oiga, estaremos celebrando la gran reapertura y los,
3: ¿de dónde?,
2: el tercer aniversario de Mulense.
3: ¡Mulense, Mulense!
4: La dirección.
2: La dirección es Carrera Séptima, número 50-61 en Chapinero.

0: Cristian Fernández.
1: Después les cuento.
0: Invitado todo el estadio.
1: Pero por supuesto.
2: Yo el sábado voy a estar. Yo el sábado viendo. El sábado.
0: ¿Cómo va, Buca?
1: Yo en Canario. Entonces.
2: Hoy hay pitos poco.
1: No, mañana lo anuncio, no, chévere, sí, hay que sí, anunciarlo. Bueno, ya. Eso es lo que tiene que ver este fin de semana. Hablemos
2: no, y todos próximo, los bares también.
1: No, por eso, por eso estoy hablando de lo que. Y todos los bares que celebran el Día de las Mamis. Y este próximo 15 de mayo, quiero saludar a los amigos de la Octava Bar. Que, la octava nota bar en el sector nota. De Bosa, sí, es un nuevo bar.
0: ¿Qué parte
1: en
0: de Bosa?
1: El sector de Piamonte. Gracias a este día de la tengo el contacto con Alexandra, que fue la persona. Ah, no, con Andrea, que fue sí. La persona.
3: La octava nota, ¿es que se llama?
1: Sí, la octava nota. Y van a traer a Sandro Barragán. Estará ahí. Es uno de los grandes artistas que hizo parte de la octava dimensión.
2: Oiga, José.
1: Y por supuesto, oiga, hoy por hoy hace parte de la misma
0: gente. De Sandro,
1: gente.
0: Sí. De la misma gente y también es vocalista
1: de Nietzsche.
0: De los y Nietzsche. La banda Caramba.
1: Y de los Nietzsche también.
0: De Pelusa.
1: ¿No?
2: Ah, Pelusita, aquí amigo de la casa.
0: Oiga, bueno, Pelusa sí se parece.
1: Pues démosle la bienvenida también a la octava carne, nota, pero... que bueno, hace parte ya
0: de. ¿Vos a Piamonte en qué lado es más o menos?
3: Es para ahí en éxito. Toda la esquinita de Cabú, pero hacia el costado no de Casa Juárez, sino al final.
0: Sí, y... o sea, al lado de Javier, de la. Sí, de la, de la Tromboranda.
1: Pero veo que la bueno. Temática es también bolirrana, tomaderito,
2: chévere. Mira cómo está de moda ese tipo de negocio, ¿no?
1: Sí.
2: Bolirrana, ¿no?
0: Bueno, se pues, eran whiskería,
2: señoras, señores, oiga, nos vamos para el viernes 22
1: pero
2: de mayo.
1: Espero, no, espero que voy a terminar 15 y 16. El 15, el 16. Los amigos de Boulevard van a traer al señor Jimmy Sa. Estará Jimmy Sa tocando. En el Boulevard de la Boulevard. Zona 82, en el Roof, allá, en el Roof 2 Salcedo.
2: Tempestad.
1: Y les cuento.
0: Uy, qué bueno.
1: Y les cuento, señoras, señores, que vamos a tener el gusto de tener a Nacho Acero en Bogotá porque él se va.
2: Nachito.
1: El jueves, está participando en los premios Nuestra Tierra y Nacho estará acompañándome el viernes, estaremos visitando los dos Boulevard, así que muchísimas gracias.
2: ¿Cuál
1: para
2: viernes?
1: Dani Cordo, el viernes 15, concentrémonos, viernes 15 de mayo estaremos en los dos Boulevard con Nacho Acero.
2: Nacho.
1: Y el 16 es el gran evento, homenaje en vida a la salsa.
0: ¿Quiénes son, René? Sí, señor. Bueno, llega el sábado 16 de mayo, llega homenaje en vida a la salsa volumen 4. Oiga, tremenda nómina. Todos con su orquesta. Estará José Mangual Jr., estará Héctor Pichi Pérez, estará Pedro Conga, estará también el señor Luigi Texidor y Javier Rey, como invitado especial, ¿no?
1: Sí, señor.
0: Javier Rey. Oye, una nómina de DJs también impresionante. Va a estar DJ Charrupi, va a estar Chocolate Castro, estará DJ OK Cecitar. Y por Salserísima Bogotá estará el señor Omar Páez.
1: Bueno, ahí estaremos. Bueno, gracias, ahí estaremos.
0: Omar Páez. 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
2: ¿Me recuerda dónde es? ¿Me recuerda dónde es? Que me está preguntando.
0: Auditorio Mayor. Auditorio Mayor.
3: Downtown Majestic.
0: Downtown Majestic.
3: Downtown.
0: La dirección exacta es la calle 23, número 619.
2: Muy bien. ¿Seguimos?
1: Sí, bueno,
2: seguimos.
1: ¿Qué más se viene en camino? Bueno, el 22.
3: Bueno, pero viene el 22 de mayo en el Movistar Arena.
0: ¿Cómo?
3: La princesa de la salsa.
2: Uy, la tiró fuerte.
3: Desde Salserísimo Bogotá, representando mi familia hermosa, preciosa de la radio. La número uno online. 24/7 activa.
1: Bueno, no me
3: en el Movistar Arena con el gran combo de Puerto Rico.
0: ¡Ay! La Universidad de la Salsa,
3: a
0: los mulatos.
3: ¡Ay! A ver lechona, con atuna,
0: los mulatos del sabor.
3: ¡Venga de todo!
0: Oiga, tremendo, ¿no? Los mulatos del sabor.
3: Sí, sí,
0: la Universidad de la Salsa.
1: Los mulatos del sabor. Y bueno, eso va a ser un evento especial. Queremos saludar también a uno de los organizadores, a Eduard, ¿no? Un abrazo bien especial. Y bueno, precisamente ahora más tardecito se vienen los empresarios de este gran evento, homenaje en vida a la salsa. También el 22 de mayo vamos a tener a los Bambán de Cuba.
2: Oiga,
1: celebrando 18 años de DJ Chucho.
2: Dice los Bambán de Cuba, viernes 22 de mayo, 18 años de vida artística del DJ Salsero de la capital, DJ Chucho.
0: El número uno.
1: Sí,
2: el número uno, la carrera 13-6680 Royal Center.
0: Royal Center en Chapinero.
2: Bambaneros, a ver, 22
0: la
2: de mayo.
0: La maquinaria, papá.
2: La maquinaria. Una canción, bueno. rápido.
0: Uy,
2: y soy normal, es... natural, la
3: anda,
2: mía.
3: Anda, quiéreme.
2: Ah, sí,
0: la
2: sabroso.
0: Maquinaria.
2: Informes 315-621-1469. Oiga, presenta Salserísima Bogotá.
0: Una canción en La Maquinaria.
2: Ya, a mí me llama Soy Normal Natural.
3: Soy normal.
2: Soy un tipo natural. Soy un tipo normal, pero nada especial. Estoy ronco.
3: Yo soy normal al natural. Yo
2: esa canción es mi
1: señora, sí, señores, y el 5 de junio se viene un gran evento porque la negrita de, bueno, la negrita nos trae a Bogotá. ¿Cómo es de Cali a Bogotá? ¿Cómo es esa negrita?
3: De la sucursal a la capital. Yo me inventé ese nombre.
1: Qué bien, qué bueno.
3: Y les cuento que Bogotá vibra porque traemos a DJ Olmes.
2: ¡Bravo!
3: Al centro comercial Paseo Villa del Río, capacidad para 2,000 personas, que con el favor de Dios los vamos a llenar, los vamos a estar esperando. 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
3: Con lo mejor de su show, con todo su staff, así que él tiene las divas de la salsa.
1: Sí.
3: Entonces, ¿Cómo? 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
2: me
0: señor.
2: Me gustó mucho la tarima.
3: Allá los vamos a estar
0: esperando.
2: 5 de junio.
1: Bueno, señoras y señores, cerrando este episodio, ya en unos momentos para tomarnos un break y un descanso.
2: Seguimos.
1: Ya viene, vamos a tener el gran especial de homenaje en vida a la salsa. También vamos a tener una invitada especial, Nati, que estará con nosotros de Accesorios Alice, la joyería más top, fabricantes y reparadores de joyas en San Victorino, en el centro comercial El Proveedor, local 108, y en el centro comercial El Popular, local 204 y 205.
0: Oiga, tenemos acá a Javier Rey, un tributo especial.
1: Vamos a hacer una locura acá. Vamos a hacer una locura para despedir chévere. A ver, yo voy a poner aquí un temita de base de un Frankie Ruiz y lo vamos a poner aquí en la mitad de los dos. Esta borda le acomoda un poquito el micrófono para que cante de pie. Eso se puede solamente subirlo así con eso ahí, que no lo van a sacar de la base. Eso. Muy bien, porque no se tiene todos los días en el vacilón a un artista que ya empezó a trabajar con Salserísima. Y bueno, primero que todo, démosle un aplauso para Javi, el tributo.
0: ¡Tremendo!
1: Y bueno, aparte de todo, bienvenido. Para mí es un gusto tenerlo aquí, Javi.
4: El gusto es mío, qué rico estar aquí compartiendo con ustedes.
1: Eso.
4: No me encuentro a cualquier persona, yo me encuentro a mis amigos. Cuando llego acá me encuentro a mis panas.
1: Sí,
4: y siempre
1: señor.
4: Una fiesta, cada vez que nos encontramos es una fiesta. Muchas gracias por
1: la invitación. Eso, nos acomodamos, exacto, para que se sienta cómodo. Y nos vamos a despedir cantando, además celebrando el cumpleaños, por supuesto, de René López, mi negrita hermosa. Gracias, como siempre, por estar ahí. Tú con él, ¿te parece? Sí, tú con él, vamos con eso. Tú con él, aquí estamos. El tributo a Frankie Ruiz, que a propósito lo vamos a ver un pedacito de lo que vamos a ver el próximo 16 de mayo. ¡Camina, salsero!
4: Bueno, para toda mi gente bonita, los salseros reales de Bogotá, sí, señores. Ah, bueno, aquí, allá y en todo lado. Un saludito especial para todos ustedes. Oiga, qué rico tenernos aquí. La mejor emisora, Salserísima, con toda esta gente chévere, porque son chéveres de corazón.

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1: ¡Bravo! Gracias. Qué bueno tener aquí el grupo. De verdad, un aplauso. En unos momentos estaremos nuevamente con Javi, ese gran tributo. Estará DJ Chulo, estará los amigos de King Running, para Alecito. Un abrazo bien especial también a Fabián Peña. Y bueno, todo se viene. Y por supuesto, Nati, que estará acompañándome de accesorios Alice, la joyería más top.
2: Jefe, bueno, nos vamos. Lo bueno, vamos. Llegó Nati.
1: Llegó Nati, ¿cómo vas? Un abrazo bien especial.
2: No, lo vea,
1: Nati,
2: bueno,
1: aquí está Nati, la princesa de la salsa, nuestra.
2: Lo bueno, bueno, la celebración de nuestro querido compañero.
1: Sí, señor.
2: De los cumpleaños.
1: Sí, señor.
2: Lo malo. No hubo cosas malas, no, todo rico, todo bonito. ¿No? Y próximo cumpleaños el de Limón, ¿no? Entre 8 días, ¿no?
1: Ahí vamos.
2: 15 años, ¿no?
1: Ahí nos vamos acomodando y todo. ¡Mi negrita, lo bueno!
2: ¡La negra!
3: Lo bueno, por supuesto, que estamos todos unidos, que logramos celebrar el cumpleaños de mi gran amigo René. Y lo malo es, como siempre, que ya se nos está acabando el programa, pero dentro de 8 días nos vemos de nuevo con todos nuestros oyentes. 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Activos las 24/7 y en nuestro Salsa WhatsApp 314-304-4234, activos al cero siempre con nosotros. Un besito por aquí, Estefi Ávila, la princesa de la salsa, quien se despide. Chao, chao.
1: Bueno, señoras, señores, René López, un abrazo especial y los dejo precisamente con la música. Chao, René. Dios lo bendiga.
2: Despídase, que gracias por los cumpleaños. Despídase,
4: gracias a toda mi familia Salserísima y a todos nuestros oyentes. Muchas gracias.
2: Te queremos.
1: Bueno, señoras, señores, los dejo aquí de fondo con tu corel, Frankie Ruiz. Nos vemos en unos momentos en el gran especial homenaje en vida a la salsa. 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

0: En Colombia tenemos 9:11 de la noche. Un abrazo para todos los oyentes que están conectaditos, también a través de Facebook Live. Estamos ya listos y preparados. Ya en unos momentos compartimos nuestra transmisión en vivo. Lo prometido es deuda y estamos con el gran homenaje. Homenaje a la salsa que se viene para este próximo 16 de mayo en el Auditorio Mayor. Todo listo y preparado, nuestros artistas que se vienen en camino son de lujo. José Mangual Jr. Estará, por supuesto, Luigi Texidor, Pichi Pérez, Pedro Conga y un gran invitado que más adelante también estará acompañándonos para Javi con el gran tributo al señor Frankie Ruiz. Señoras, señores, ya listos y preparados, tengo el gusto de tener en la mesa de trabajo a los empresarios que han hecho posible los grandes eventos en Bogotá. Un evento que estaba previsto para el mes de abril, pero bueno, ya vamos a comentarles cuál fue el motivo de correr el evento, pero lo más importante es que se logró, los mismos artistas y por supuesto todos los oyentes con su ticket que tenía anteriormente, con ese también es válido para que ustedes entren. Señoras y señores, bienvenido, y voy a comenzar por Alecito de Lady Room, que está por acá, de Evangeline Gru. Alex, feliz noche, bienvenido.
1: Omitar, ¿cómo vas? Buenas noches.
0: ¿Bien o no?
1: ¿La ibas como embarrando?
0: No, pues imagínese. No, la costumbre, porque no, la son costumbre. Las buenas empresas, pero es Evangeline Group, por supuesto.
1: Sí, señor. Bien, Omita, gracias a Dios. Buenas noches. Saludo para todos los oyentes. Y no, pues acá cumpliendo como siempre, Omita. Cumpliendo, agradecido igualmente con la Casa Salserísima por la oportunidad y el espacio que nos dan como siempre para los eventos de nosotros.
0: Estábamos precisamente esperando este especial, este momento, y me grata mucho tenerlo nuevo en casa. Por este lado también está Fabiancito de King Running. Fabiancito, buenas Omitar. Noches, bienvenido.
2: Buenas noches, Omitar, un saludo para ti, para toda la mesa de trabajo, los oyentes. Todo muy bien.
0: Conectado, ¿cómo va ese King Running? Espectacular, para que nos visiten en pleno corazón de Bogotá, en pleno centro. Eso es en el sector de San Andresito, San José.
2: Sí, señor.
0: Centro comercial Luxury 2, local 35.
2: Sí, señor. Ahí tenemos.
0: Todas las mañanas patrocinando los deportes en las mañanas, Uniendo Continentes. Y por supuesto, Chulito. Para nosotros es un gusto tenerlo en la casa y además uno de los grandes empresarios que siempre, como dice por ahí, siempre responde, siempre está cumpliendo con todos los eventos de tantos años. Chulito, bienvenido a la Casa Salserísima.
3: Amita, gracias por la invitación. De verdad agradecidos, y pues acá con lo prometido, estamos, y pues ya cerca para el evento a 10 días.
0: Sí, señor, estamos exactamente de este sábado en 8 días, nos vamos, sí, para concierto.
3: Vamos a 10 días.
0: Mañana todos invitados a propósito, porque los muchachos de Mulense se trastearon y nos vamos para la carrera séptima en el número 5061, ahí estamos en el pleno corazón de Chapinero. Bueno, señoras, señores, esta noche quiero aprovechar la oportunidad para que cada uno de ustedes nos comente, y voy a comenzar por Chulito. Teníamos un evento listo y preparado para el mes de abril. Hay que contarle a los oyentes qué pasó, por qué razón en ese momento no se pudo realizar, porque estaba todo listo y preparado.
3: Sí, Omitar, pues nosotros teníamos el evento ahí en Calle 13, al 18 de abril.
0: Sí.
3: Pues nosotros pues no sabíamos, sí sabíamos que esa zona donde está los bares y eso, y se tenía que ir porque tenían un proyecto para lo del metro.
0: El IDU había comprado,
3: sí, señor,
0: esos terrenos.
3: Sí, entonces pues resulta que ya cerca del evento nos llegó la noticia que no podemos hacer el evento ahí porque el IDU ya estaba pidiendo los previos para empezar la demolición del sitio.
0: Sí, señor.
3: Entonces lastimosamente pues nos tocó aplazar el evento y buscar un sitio donde nosotros tengamos el tiempo para sacar papeles, pues porque eso no es llegar a un sitio y hacerlo, es un promedio de 20, 25 días para obtener los permisos para realizar el evento. Entonces nos fuimos para el Auditorio Mayor, es el antiguo Downtown Mayese, y pues está bonito, lo vimos, nos gustó el escenario. Es más grande que Calle 3, entonces van a
0: total,
3: estar más cómodos.
0: Y está mejorado, además.
3: Sí. Mejorado, y pues van a disfrutar de un buen escenario y un buen concierto.
0: Qué bien. Y vean, para que ustedes vean que lo que estamos abriendo es real, VIPs que estaba en esa zona, ahora se trastea para Plaza de las Américas. Uno, cerraron Natural, por ahora están en stand-by, Taborda tuvo que cerrar. Y los amigos de Mulense, precisamente mañana, nos vamos de trasteo para la carrera séptima número 5061. Y próximamente creo que inclusive ampliando la calle 13, que eso es lo que yo, los datos que me dieron, también le tocaría salir a la 10 Luxury, que es la que quería, que quedaría afectada sobre, estoy hablando sobre el costado de la calle 13. Entonces, pues, esos son los cambios que se vienen para Bogotá, el epicentro de la salsa, como un día lo bautizamos, se acabó el epicentro.
3: Sí, sí, lastimosamente se acaba. Fui casi 4 años ahí trabajando en calle 13. Fuimos los pioneros
0: de sí, hacer eventos ahí en calle 13. Fue de los Tommy River fue el primer sitio. Sí, ese fue el que abrió puertas ahí.
3: Tommy River. Y sí, calle 13, nosotros inauguramos calle 13 ahí en...
2: Recién hicieron el escenario.
0: Sí.
2: Nosotros fuimos los que inauguramos el sitio como
3: con
2: tal.
3: Con Glenn Monroy.
2: Y Rafa Warner.
3: Y Alex el Sediento.
2: Alex el Sediento también. Sí.
0: Vea pues, para que ustedes tengan
4: 100% íntimo, ¿no?
0: Puntualizado.
3: Sí, señor. Es 100% íntimo.
0: Hablemos un poquito sobre lo que queda de tickets, palcos, boletas, porque sé que estamos prácticamente sold out, pero como el sitio es más amplio, pues se acondiciona para que muchos más oyentes y los que quieran disfrutar del evento puedan asistir. Entonces, cuéntenos sobre el tema de los palcos, qué queda disponible, porque estamos ya prácticamente a 10 días.
2: Bueno, Mitar, vale la pena recalcar, ¿sí? Yéndonos al tema del traslado de la ubicación, que gracias a Dios pues tuvimos aún así una gran acogida.
0: Sí. ¿Sí?
2: Después de que se reprogramó la fecha del evento, ¿sí? Gracias a lo que se ha hecho, a lo que se ha trabajado, al hombre que tiene la marca de Chulo Conciertos y junto con los que apoyamos esos eventos, la aceptación de la gente fue bien favorable.
3: El apoyo.
2: ¿Sí? Sí. Sí, tuvimos un apoyo bastante grande. Lo que tratamos de hacer fue de actuar rápido y tener un campo de acción lo más pronto posible. Con base en eso, pues reprogramamos la fecha a casi un mes, entonces eso lo que implicó fue mover artistas también, reprogramar vuelos, reservaciones de hoteles.
0: Ese era el tema.
3: Todo del sitio.
2: Todo eso lo que implica.
0: Y tener el acuerdo de todos los artistas en la misma fecha, porque ellos tienen otras fechas.
3: Eso es difícil, omítate, que todos
2: entonces,
3: estén.
2: Entonces, digamos que a raíz de todo este tipo de temas, pues digamos que la gente y los clientes, pues digamos, han reconocido esa gran labor y demás, y pues mira que fue para nosotros fue como un golpe de ánimo, porque siempre reprogramarle no debe incurrir en varios tipos de cosas, ¿sí?
0: Sí.
2: Pero pues bueno, eso nos dio fortaleza y demás, y mira que las ventas, ¿sí?, aumentaron. Sí, se dispararon. Al otro día que reprogramamos y demás, quien iba a querer, y nosotros hablamos con Alecito y con,

0: usted siempre acostumbra a llevar a los artistas para que firmen los autógrafos, para que puedan compartir un segundo con los artistas. Se viene un previo, Alecito. ¿Cómo va a ser? Para que nos cuente un poco.
1: Omitar, ¿no? Pues precisamente siempre hemos tenido como que esa diferencia con los artistas por... para poder compartir con ellos, igualmente para los que quieran compartir con ellos, ir a la firma de autógrafos, que va a ser siempre ahí en Prende el Fogón.
0: Sí.
1: En el sector de galerías.
2: Sábado.
1: El sábado. Entonces, de todos modos, se hace montar un flyer para que la gente tenga conocimiento y los que quieran acompañar, pues pueden estar ese día.
0: ¿Se va a hacer qué día? ¿El viernes o el sábado?
1: El sábado.
0: El sábado.
1: El sábado. La idea es el
0: porque
1: sábado.
0: El anterior lo vi programado para un viernes, cuando de la anterior fecha.
2: Sí, porque los artistas no están todos, entonces el sábado sí tendríamos todos los artistas. Entonces, la idea es que vayan todos para el sábado.
0: Lo pregunto porque aquí andan pendientes y los oyentes preguntan, ve, ¿y cuándo va a ser? Entonces dije, bueno, vamos a preguntarlo al aire. Y
2: los artistas, ya hay tres. Ya llega el jueves Luigi, Pichi y José Mangual. Quedaría Pedro Conga, que dio una presentación en Cali el viernes.
0: Sí.
2: Y llegaría el sábado en las horas de la mañana. Entonces, por eso lo pasamos para el sábado, porque ya tenemos todos los artistas.
0: Todo listo y preparado. Bueno, entonces, los palcos que quedan, me dice que son tres precios para que le comentemos a los oyentes, para los que se quieran animar. De pronto, esta noche de una vez compran palcos.
2: Así no, que... ahorita, sí, pues palcos nos quedan uno en una hilera, un palco.
3: Que el palco de homenaje. Sí. Se llama palco de homenaje, es un palco que tiene un costo de 3 millones para 10 personas con una botella de whisky incluida.
0: Ah, como
2: y nos quedan unas mesas VIP a 500,000 pesos, como cuatro.
3: Tres mesas, las últimas tres mesas nos quedan.
2: Y boletera general sí nos queda muy poquita, la verdad, ya. A 70,000 pesos. Pero yo creo que ya que ese fin de semana ya no tenemos boletería.
0: Chulito. Fabián y Alex, ustedes vienen realizando diferentes temáticas en los eventos, pero uno de ellos es precisamente en homenaje en Vida a la Salsa, grandes artistas que han desfilado en los conciertos. Cuéntenos un poquito esa nómina tan selecta, porque son voces que hicieron parte de la Sonora Ponceña, José Mangual Jr., otro de los grandes de la salsa, y por supuesto Pedro Conga, que cuántas voces no han desfilado por la orquesta de Pedro Conga. La magia, ¿cómo armaron esa tremenda nómina?
2: Amita, pues nosotros en homenaje siempre queremos hacer un homenaje a las leyendas, esa es la idea. Pues en homenaje hemos traído a la orquesta Zodia, que es por primera vez que ha estado en Bogotá. Hemos traído a la orquesta Colón, que también ha estado por primera vez en Bogotá. José Mangual, creo que es primera vez, así como al público, a un concierto que va a estar por primera vez. Y hemos muchos artistas, esa es la idea, hacerles un homenaje en vida a la salsa, a los artistas. Por eso hacemos este evento, y pues gracias a Dios está la cuarta edición. Y las cuatro han sido la locura, la verdad.
0: Total.
2: Este es el escenario más grande. Y pues esperamos meter para unas 3.000 personas.
3: Hay que resaltar que este evento ha tenido una gran acogida, ¿no? Desde la primera edición, a esta que ya es la cuarta. Llevamos 4 años consecutivos haciéndole, y es una gran acogida. Nosotros tenemos varias temáticas de los eventos, pero esta en especial es una de las que más fuerza tiene en Bogotá. Entonces, pues bueno, bien. En Medellín hay una que hacen de leyendas de la salsa, ¿no? Las leyendas de la salsa. Entonces, en Medellín hacen esa, y pues acá en Bogotá, bueno, tenemos el homenaje en Vía a la Salsa.
2: Y los artistas, pues sí, omitan, está Luigi Taxidor.
4: 4-42-34. Así se goza.
2: Que sonó la Ponceña y Valentín, están todos los éxitos, los cantantes muy buenos,
0: total,
2: excelentes. Entonces vamos a tener un show muy bueno con Pedro Conga, Pichi Pérez, pues todos los éxitos de la Sonora Ponceña y Tommy Olivenza,
5: terrífica.
2: La Terrífica. Entonces pues tenemos un artista también de lujo, y José Mangual Jr., pues un artista que tiene mucho repertorio. Aparte, pues vamos a disfrutar de un gran artista que es José Mangual Jr.
0: Sí, señor. Y aparte de eso, Chulito, y por supuesto para Alex y Fabián, agradeciéndoles también, porque vamos a vincular un artista muy querido por Salserísima, está haciendo una muy bonita carrera, hace poco grabó su más reciente producción, Ed Javi, y precisamente le brinda un tributo a Frankie Ruiz de una manera muy puntual y especial. Así que de antemano, gracias por permitir de que pues obviamente Javi nos acompañe en este gran evento.
3: Claro que sí, no, pues para nosotros es un orgullo y grandísimo que nos esté acompañando en este gran evento. Pensamos que también puede ser una plataforma grande, sí, y esperamos verlo en tarima. Muy bien, muy bien.
2: Sí, créanme que apenas sacamos la...

0: todos los artistas van con su propia orquesta, pero en esta oportunidad, pues, para que los oyentes que nos acompañan, nosotros aquí, hablamos cómo va a ser el desarrollo del evento, tal cual.
1: Es importante.
0: Eso siempre es importante. Sí. Y bueno, el tema de los DJs. Los DJs, pues está OK Cecitar, está Echarrupi, está por supuesto Néstor Chocolate Castro, que es toda una institución, como uno de los DJs importantes. Hizo parte de Radio K, programador.
2: Me preocupaba, casi no ha tocado, pero bueno.
0: Sí.
1: No, pues de verdad, contentos, pues porque vamos a tener a Omitas, que tiene toda la experiencia. Nos la vamos a tener ese día y para nosotros es un privilegio tenerlo.
0: Gracias.
1: Que vuelva después de cuántos años, Omitas.
3: ¿Cuánto llevas sin ser DJ?
0: Yo duré 16 años en Pananeas. Uh-huh. Después le colocaron Simona Club. Y la última etapa fueron 4 años en La Santa y fueron 20 años
1: pero
0: de
1: sin
0: DJ
1: tocar
0: activo.
1: Al día de hoy, o sea, activo.
0: Del tiempo, la última fecha fue en el 2018. Estamos hablando de 8 años
1: vamos a
0: de no tocar en escenarios.
1: Con todo el conocimiento que tiene de salsa.
0: Sí, señor.
1: Y Choquito, pues es una institución, así como lo decimos. Y, pues, es un privilegio para nosotros tener un DJ de esa calidad.
0: Claro que sí, le ha ido muy bien en el Rincón Caliente, además. Una programación muy selecta.
1: ¿Dónde para va, oído. La tiene clara.
0: Total.
2: De ese calibre.
0: Sí, señor. Pues antes de venir, en unos momentos vamos a darle el paso también a Néstor Chocolate Castro y vamos a saludar, por supuesto, a Javi, el tributo. Me voy con esta canción. Chulito, recuerda que tuvimos a Mangual Junior aquí en una entrevista especial.
1: Omitar, a raíz de eso, perdón, le interrumpo, Alecito. A raíz de eso. Omita nos ayudó a lo de José Mangual. Un día llegamos y nos encontramos con José Mangual hace
0: aquí.
1: Unos, ¿qué? ¿Tres años?
0: Sí.
1: Y a raíz de esa cita, mire, tenemos el gusto de tener a tremendo artista aquí en Bogotá. Te voy a decir por primera vez.
2: Hizo los coros con Héctor Lavoe, ¿no?
0: Sí, señor. Es que es una institución.
1: Sí,
3: mucho tiempo.
2: Hizo los coros con Héctor Lavoe.
1: Sí. Jimmy Sabater.
0: Jimmy Sabater.
1: Wow. Ya tenemos.
0: Salchicha con huevo. Todas esas canciones para volar y muchas más.
1: Exacto. Y va eso, ¿no?
0: Sí, señor.
1: Va eso.
0: Bueno, señoras, señores, voy precisamente. Me iba a decir algo al
3: Omitar, no, quería precisamente agradecer. Pues enviar un saludo acá. De agradecimiento para la señora Mari Nieto. Ella es la dueña de Master Casa Master.
0: Qué bien.
3: Son unos dispensadores de licor, los
0: sí.
3: cuales son muy bonitos, personalizados, los cuales se les va a entregar ese día un detalle a la artista. Va a venir ella personalmente con su hijo. Ella me contaba que es un emprendimiento que ellos realizaron en la ciudad
1: muy
3: de Medellín.
1: Muy bonito.
3: Nos van a acompañar ese día, entonces quiero estar precisamente escuchándonos, entonces quiero dar un saludo de agradecimiento y muy agradecidos de que nos puedan acompañar ese día igualmente.
0: Qué bien. Alecito, voy a aprovechar también la oportunidad, ya que estamos de saludos. 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Con ella también vamos a hablar. Una gran persona que siempre está de la mano de Salserísima y también apoyando a nuestro gran amigo Javi con ese gran tributo a Frankie Ruiz. Precisamente, Chulito, voy a recordar algo especial. Precisamente hablando de José Mangual Jr., nos dejó este número que para mí es espectacular y aquí lo estamos tocando bien en Salserísima. Se llama El Mambo de Piano Boy, para que ustedes lo disfruten y ustedes lo disfruten. Aquí estamos en este gran especial. ¡Camínalo!

0: es un artista de concierto, José Mangual Jr. Y lo que se viene, Héctor Pichi Pérez, Pedro Conga, Luigi Texidor y por supuesto el gran tributo a Frankie Ruiz. René López, saluditos a esa hora para que están ahí conectados todos los oyentes a través de Salserísima en la transmisión de Facebook Live.
1: Sí, señor, omitar por aquí el reporte de sintonía de Ale, también se encuentra conectado Steven Serrano, el saludo para Malu Vidal, para Gerson Amador, para Mile Castañeda, para César Augusto Ramírez, para Jean-Pierre Londoño, el odontólogo de los Salseros, también para Diego Marantá, para Vanessa Herrera, para Julio César Martínez, para Andrés Ricardo Piñeros, Vanessa Vidal, Milena Salcera, Cleider Cárdenas, Andrés Melo, también se encuentra conectada Laura Alejandra, Jair Neira, Jaime Perdomo, Oscar Calderón, muchos conectados a esta hora.
0: Bueno, y la buena noticia es que me acaban de llegar más tickets, más boletas para los oyentes que ganaron hoy en la mañana. Estar muy pendientes porque nos queda una semana y aprovechen, como dicen por ahí, hasta acabar existencias. Vamos a estar esta semana también regalando tickets. Bueno, sí, señoras, señores, los invitados no paran. Vamos a comenzar por las damas. Un saludo muy especial y para nosotros es con mucho gusto recibir a Nati, que hace parte de Accesorios Alice, la joyería más top. Bienvenida.
2: Hola, hola a todos. Aquí feliz, feliz de estar en Salserísima. Gracias, Omar, por invitarme. Gracias, chicos, también que están acá. Gracias, Fabi, por hacer parte también de esto que quiero, de esto que me encanta. Obviamente siempre vengo representando la joyería, pero pues también estoy muy conectada con el gremio de los artistas porque realmente es algo que me gusta. El arte está de muchas maneras y siento que en cada paso y en cada momento el arte se manifiesta, entonces aquí estamos siempre apoyándonos, dando lo mejor y sobre todo disfrutando esta vida que es tan hermosa.
0: Qué bien, no le pregunto de dónde es porque se le sale lo paisa. qué bueno tenerte de verdad acá y por supuesto aprovechar a invitar a todos los oyentes que sean amantes de la joyería y que tienen buenas piezas. ¿Dónde están ubicados los almacenes?
2: Nosotros somos del centro de Bogotá, pero pues estamos para entregar joyería en todo el mundo.
0: Sí.
2: Tenemos clientes en muchas partes, obviamente de Colombia, y también tenemos clientes por fuera de nuestro país, coleccionistas, gente que ama el talento, que ama el arte, gente que quiere dejar plasmado un recuerdo con una joya. Entonces los invito para que nos visiten. Estamos en punto físico en el Centro Comercial Su Proveedor y en el Centro Comercial El Popular, local 108.
0: Muy bien. Aparte de eso, pues la pregunta, y le di la bienvenida porque precisamente las joyas que utilizaba Frankie Ruiz ahora son representadas por Javi y creo que es de la joyería, precisamente con el patrocinio y la colaboración también de Nati. Javi, bienvenido como siempre, ese gran tributo a Frankie Ruiz.
3: Con la buena noche para todos ustedes. Me siento muy orgulloso de estar acá, primero que todo pues representando al papá de la salsa romántica, un ícono que partió la salsa en dos. Muy contento también con la invitación de Chulo y todos los que están aquí con nosotros en este momento. Saludos a Chocolate.
0: Muy bien, a todos. Al Choco. Hablando de Choco, bienvenido Néstor, como siempre para mí es una gratitud. Después de 40 años de amistad y de estar en los medios y en la radio, no mentiras, Choco, de verdad gran experiencia, bienvenido como siempre a la casa.
4: Bueno, primero que todo, muy buenas noches, Omitar, muchas gracias por la invitación a René y por supuesto a todo el staff de Salserísima. Y no, orgulloso pues de una nueva invitación que me ha hecho la familia de Homenaje en Vida de la Salsa, como lo es Chulito, Alecito, Fabiancho y por supuesto también Calita, que siempre son las cuatro oportunidades que me han dado en tarima, pues gracias a Dios la tercera, esta ya la cuarta. Entonces cuando se vienen las cosas, uno pues para mí es un orgullo pues que me hayan dado otra vez la oportunidad de estar en tarima y con estos monstruos como lo es José Mangual Jr., Pedro Conga, Pichi Pérez y por supuesto el señor, que es uno de los grandes referentes míos. Aunque yo siempre le he dicho, José Mangual Jr. siempre lo metió en mi programación, siempre.
0: Qué
4: cuando
0: bien.
4: Estuvo con Son Boricua, espectacular todo lo que hicieron ahí, con Jimmy Sabater.
0: Choquito, muy acertada además la invitación de Chulito y por supuesto de Fabián, de Alex, para este gran evento, porque qué mejor para este tipo de concierto que es homenaje en vida a la salsa. Usted, como siempre, esa gran experiencia, muchos años en Radio K. Pregunta, de esos cuatro artistas, de pronto, ¿cuál es uno de sus preferidos?
4: No, todos son muy buenos. Antes, ¿no? Antes había de vender traído un quinto. Rey Reyes.
0: Rey Reyes, sí. Eso será para la próxima.
3: Pero es como si me estuviera sacando la nómina, a Chocolate, ¿qué pasó ahí?
0: Pero tenemos
3: a... Yo sé que llegué tarde, no, pero pues...
4: No, tuve el gusto de Javi de presentarlo en Salsa y Son.
0: Sí,
4: espectacular.
0: Allá muy, fue muy donde bueno. Precisamente estuvimos uh-huh. presentándolo y nos dimos a conocer con Nati y su joyería, porque fue una presentación muy puntual además. Entonces,
4: tanto es así que el que es caballero repite, por ahí hay otra sorpresa nuevamente, entonces ya estábamos hablando. Pero sí, hablando del evento, entonces lo estamos invitando para el próximo sábado 16 de mayo, tremendo evento, chulo, calidad en eventos, cumplimiento, Alex, Fabianchito y por supuesto toda la familia que nos quieran acompañar en este gran evento que va a ser fuera de serie. Y por supuesto el sitio espectacular.
0: Choquito, ¿cuántos años ya? Bueno, que duró en varios sitios importantes de la salsa. Hablemos de algunos de ellos.
4: Bueno, yo estuve en sitios muy importantes: Cabo Rojeño, Sarabanda, sí. La Montaña del Oso, el Palladium, el original, que sí. Fue Chapinero en los años 80. También estuve en Bayamón, Siboney, La Duboney. Y ahorita estoy con la marca de la 10 y Chaney.
0: El Rincón
4: con
0: Caliente.
4: El Rincón Caliente con Linda, con Mónica y con Haider.
0: Y también gracias. Hizo parte de Salsa y Son.
4: En Salsa y Son, un saludo muy especial para la familia de Salsa y Son. También pues, gran acogida que me han protegido muy bien. Eso es lo importante cuando a uno lo cuidan, lo consienten. Entonces uno quiere los sitios y deja uno las puertas abiertas, que es lo importante, omitar.
0: Bueno. Lo cierto es que usted me puso a desempolvar porque voy a tener el gusto de compartir tarima también en un set como DJ, pues obviamente con Charrupi y Okey Cecitar, pero la competencia con Néstor siempre es complicada porque toca ir a rebobinar y a buscar grandes éxitos de aquella época para poner a bailar a todos nuestros grandes invitados en homenaje en vida a la salsa.
4: No, yo siempre he dicho que el artista y el DJ son los que manejan la pista. Siempre lo he tenido claro. No es el DJ el que quiere hacer la rumba, sino la pista la que lo maneja uno. Entonces, eso es lo que siempre le he dicho y le he tenido claro con los DJs. La música no es para uno, es para los presentes. A mí me pueden gustar ciertos temas, pero si veo que la pista no me la leen en ese momento, no programo. No tiene que ser muy intelectual, muy vivo en ese sentido. Manejar la pista para que los presentes estén felices, que eso es lo que llena los escenarios.
0: Esa es lo más importante. Los que hemos tenido la experiencia de ser DJs, muchas veces el DJ se preocupa por lo que le gusta al DJ y uno tiene que leer la pista y saber por qué lado es que uno se va en la programación.
3: Bueno, es que ahí donde se ve la madurez del DJ. Es ahí donde se ve la madurez. El escenario no es para mí. El escenario es para la gente que llega a bailar. No.
0: Muy bien, pues Javi, aprovechemos.
4: Disculpe, lo interrumpo, que se me despertó. Un saludo para
0: saluditos.
4: Para Mauro Mosquera, ya se
0: ve el negrito.
4: Panita,
2: finalmente todo lo que hacemos es siempre para darle gusto a las personas que nos ven, que nos visitan, ¿no?
0: Sí,
2: porque
0: señor.
2: Aún en la joyería, nuestro joyero que hoy está por aquí presente.
0: Un saludo bien especial. ¿Cómo se llama?
2: Carlos.
0: Para Carlos. Y me estaba diciendo entonces, Maurito Mosquera está por ahí. ¿Quién más está por ahí?
4: Jean Perry, el odontólogo.
0: Ah, un abrazo.
4: Ya me está haciendo mis.
0: Para Jean Pierre Londoño, gran amigo y
4: atención
0: del gran
4: espectacular.
0: Persona.
4: Un saludo muy especial para Jean Perry.
0: Bueno, pues me voy con Javi. Vamos a recordar, a adelantar un pedacito recordando.
3: Ave María.
0: Al gran Frankie Ruiz. Vámonos con esto. Cabina Salsero.
3: Oye, pero póngame la pista porque es cantar sobre
0: aquí está
3: Frankie.
0: El tributo a Frankie Ruiz.

0: A ver, ¿qué pasó?
1: Llenarte toda.
0: Oiga, mi gente, ahí te voy a cancelar un poquitico.
2: Muy bien, pues un aplauso, porque... gracias, Javi, como
0: mucho
2: siempre.
0: Gusto.
2: Listos y preparados porque vamos a dar lo mejor en este gran evento. Estamos apenas a 10 días y todo listo y preparado para pasarla bien, para disfrutar. Para nosotros es un gusto también, salserísima, apoyar talento y gracias a los empresarios tener la oportunidad de presentarlos en los eventos.
0: Bueno, en eso sí yo tengo que decir que de verdad la organización que ustedes hacen es una vaina chévere, grande. Gusta participar de un evento como esos. Adicional, bueno, yo sé que aquí en este momento yo soy de representación de los artistas que cantamos temas de gente, de artistas que ya fallecieron. Y decir que cantar con estos grandes leyendas de la salsa, de verdad que más que un orgullo es una responsabilidad de continuar con el legado. De no solamente de lo que ellos iniciaron hace 30, 40, 50 y hasta 70 años quizás, sino también del papá de la salsa romántica. Es una responsabilidad bien fuerte. No es, empezó como un hobby quizás, pero ahora mismo es una responsabilidad para llevarle al público eso que les gusta, el sentimiento, el fraseo, esa vaina tan bonita que le gusta a la gente de calle, de la calle para la calle. Por eso estamos aquí ahorita, salserísimas, sí, señores.
2: Muy bien, aparte de eso, Javi, se viene una nueva producción. Estamos listos para comenzar a rotarla. Cuéntenos un poquito y adelantemos ese tema.
0: Bueno, muchas gracias por eso. Bueno, con esa misma iniciativa de continuar con ese legado que nos han entregado estos grandes artistas, se está sacando una producción que precisamente se llama como tu escenario acá, se llama Uniendo Continentes. Hace un añito y medio saqué un cover de Salsa Buena, mi estilo. El primer tema de Frankie Ruiz se escribió hace 52
2: años.
0: Salsa Buena. Se escribió hace 52 años. Él mismo la escribió y él mismo sacó su tema hace 52 años. Tuve la oportunidad que la escuchara el mismo Charlie López, quien descubre a Frankie Ruiz en ese tiempo. Él la escuchó y se comunicó conmigo. El señor tiene Facebook, tiene casi 82 años, pero tiene Facebook. Y me escribió, me dijo, oye, me gustó lo que hiciste.
2: Aún está vivo.
0: Aún está vivo. ¿Qué? Vivo y sigue haciendo música. Sigue haciendo por ahí cosas.
2: Sí.
0: Me dijo, me gustó lo que hiciste. Me entrevistó, quién eres, de dónde salió este muchacho. Este video está ahí en YouTube, Salsa Buena Mi Estilo. Le gustó y desde entonces estamos trabajando con esa línea de productores musicales. Con ese mismo estilo y con ese mismo sabor. Se saca ahorita Ajeno a tu Piel. También con el primo de Willy Colón, un señor de 82 años, está haciendo temas con él. Sale también ahorita Amiga y salen, bueno, como cuatro temas más que estamos trabajando. Llevamos un año y medio haciendo música, no ha salido sino Salsa Buena, porque realmente, ¿qué es lo que queremos con ellos? Respetar lo que a la gente le gusta escuchar al salsero, la música en vivo. Que todo lo que se saque con música de estudio, que sea de grabación. Que continúe con ese legado y lo que le gusta a la gente, escuchar las cosas, los pitos que se escuchen claritos, que escuche todo bien, que se escuche la percusión como nos gusta. Por eso se ha demorado, pero cuando salga, quiero que sea aquí en Salsirísima y que ustedes sean los que escuchen estos temas, porque van a estar bien calienticos, bien ricos.
2: Muy bien. Bueno, Javi, agradeciéndole por acompañarnos en este espacio. Ya ahora, en unos momentos, retornamos con todos los empresarios de este gran evento. Gracias de verdad por estar aquí a través de Salserísima. Nos vemos el 16.
0: Allá espero a todo el mundo. O sea, y si tienen que hacer fila, que hagan fila, a ver cómo los metemos allá.
2: Muy bien. También para Nati. Nati, gracias por acompañarnos. Qué rico poder también tener el acercamiento a tu empresa, Accesorios Ale, la joyería más top, como fabricantes y todo esto. De verdad, gracias por acompañarnos.
3: Gracias a ti por invitarme también. Y ahí vamos a estar muy conectados con ustedes.
2: Claro que sí. 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
2: Muchas gracias de veras por acompañarnos y por supuesto Néstor Chocolate Castro, como siempre me da un gusto compartir tantos momentos que he tenido la oportunidad. No solamente en radio, me acuerdo mucho cuando lo veía trabajar en Capital Radio con ese juicio, esa dedicación al lado del viejo May, que hace poco cumplió ya
4: 10 años,
2: ¿no? Que se nos fue el viejo May. Bueno, y como siempre, un gran equipo al lado de Radio K con tremendas figuras, la experiencia es grande. Así que Néstor, gracias de verdad, como siempre se te quiere, Choquito, gran ser humano, y bueno, nos vemos frente a frente, mano a mano en el gran evento.
4: Bueno, yo debería desempolvar ese día el oído, mijo.
2: Bueno.
4: Bueno, la primera invitación, de verdad, muchas gracias. Un saludo muy especial para LP y Sabor, para la familia Orlando Vargas, ahí del Palladium en el Restrepo. Sí, saludo, señor. Muy especial, están ahí conectados. Para Chulito, para Lechito, para Mayancho,
2: ¿no? Sí. Vecino, lamentablemente se nos fue, pero vecino aquí sobre la 11 Sur, aquí en el Berna.
4: Muy bien. Doy la invitación para el próximo sábado 16 de mayo. Acompáñenos, ya prácticamente a todo vendido, ¿no? Chulito, a Lechito y a Lechito. ¿Quién se fue, Mayancho? Todo ya, ¿no? Ya fue, ¿no? Gracias a Dios. Entonces, invitándolos para que nos acompañen a este gran evento el próximo sábado 16 de mayo, homenaje en vida a la salsa.
2: Muy bien, gracias Choquito nuevamente. Bueno, me voy con música mientras nos reactivamos con los empresarios para hablar ya sobre lo que se viene, ya todo listo y preparado, y finiquitar, bueno, todo lo que tiene que ver este gran evento. Me voy con artista de concierto, Pedro Conga y la orquesta, Axel Martínez, Camino Equivocado, para recordar. ¡Camínalo!

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0: Colombia, 9:58 minutos. El abrazo para todos los oyentes que han estado conectaditos por ahí. Gracias a la asistencia de René López hoy en la producción, celebrando su cumpleaños, pasándola muy bien. Agradeciéndole a Nati, a Accesorios Alice, por supuesto el tributo a Frankie Ruiz. Quiero saludar a una persona muy especial esta noche que también nos amplifican, los amigos de Babú Restaurante Salsa, en pleno centro histórico de Bogotá, en la carrera segunda número 12B31, para Betty, un abrazo como siempre desde la Casa Salserísima, ahí en el Chorro de Quevedo, en la Candelaria. Mucha atención porque se viene en Cali le dicen la calle del sabor, aquí se va a llamar la calle de la salsa, y se va a realizar el 24 de mayo en el sector de la Candelaria. Vamos a tener un gran evento, va a ser como el plan piloto, pero quieren hacer varios, chulito, y por supuesto la invitación para Alex y para Fabiancito. Se viene sorpresas para Bogotá, ya está organizado con la emisora de la Policía Nacional, a ellos también un abrazo bien especial, hemos tenido la oportunidad de trabajar en otras oportunidades, y por supuesto los amigos de póker se están uniendo un poco de empresas, lo que quiere decir que la salsa, chulito, está cogiendo una fuerza impresionante. Así que nos vamos de domingo, vamos a pasarla bien. Ahí sí, como ese sí es un verdadero tardeo. ¿Sí?
1: Vamos de frente.
0: De frente, vamos a acompañar. Y gracias a Dios, Salserísima tiene participación en este gran evento. De verdad les agradezco por tener siempre a la emisora presente en estos grandes eventos. Se viene, pues, la calle salsera de Bogotá. No tenemos nada que ver con la de Cali, pero bueno, la idea es que también nosotros aquí también lo podemos hacer. Chulito, entrando en la recta final, invitemos a los oyentes, que no se nos escape nada, hay que invitarlos que lleguen temprano. Nos preguntan también que si las boletas anteriores con la fecha pasada tienen validez para el ingreso. Eso me lo han preguntado mucho oyente. Entonces quiero que, por supuesto, también Alex y Fabiancito, pues hablemos un poquito sobre esto para tenerlo puntual.
2: Sí, Omitar, la boleta del evento anterior sirve para ingresar para el evento del 16 de mayo sin ningún problema.
0: Sin ningún problema.
2: Es válida, no hay ningún inconveniente por eso.
0: Ahora, algunos me han preguntado, ¿yo puedo ir a Salserísima y cambiarla? Les digo, claro, yo aquí se las cambio, simplemente me entregan las anteriores y lo de las
2: nuevas. Pero no hay problema. Okay. De todas las boletas nuevas que sacamos y las anteriores, no hay ningún inconveniente porque es la misma etiquetera que manejamos, que es Ticket Shop. Entonces, pues, no hay ningún inconveniente.
3: Tienen la misma validez.
2: Sí. Correcto. No hay ningún inconveniente por eso. Omita, pues yo acá le quería dar las gracias a todos, pues, a raíz de lo que pasó con el evento, que aplazaba eso, pues, para nosotros es algo, pues, no baja uno de ánimo, pues, cosas que uno no espera que pasan, y pues siempre he tenido el apoyo de Alecito y Fabián, y la emisora, y Carla, que siempre está con nosotros apoyándonos, de la relación con todos ellos,
1: el amor.
2: Eso lo motiva a uno a seguir haciendo las cosas bien y sacar las cosas adelante.
0: Como
2: entonces, quería darle gracias a todos ustedes y de verdad, pues, es una prueba que Dios nos coloca para seguir haciendo las cosas de la mejor manera.
0: No, y lo más importante es admirarles cómo en menos de un mes lograron cuadrar a todos los mismos artistas, porque no va a faltar ninguno. Lo que se inició,
2: antes tenemos uno más.
0: Y antes tenemos el tributo a Frankie Ruiz. Así que ustedes no se preocupen, el show va a ser el mismo, solamente se cambió de sitio y un sitio como ustedes se lo merecen. Confort, bien agradable, bonito, buen sonido.
1: Las locaciones se van a respetar. Eso es
0: importante. Se cambia la estructura.
1: El sitio, la estructura es diferente a calle 13, pero las locaciones van a estar igual. A todos los clientes se les va a respetar la locación. Creo que van a estar más cómodos allí. Uh-huh. Va a haber un espacio donde de pronto puedan bailar también. Entonces, pues, bueno. Esto es para comodidad de todas las personas que nos van a acompañar ese día.
0: Qué bien. Alecito, me gusta apoyar a todos estos grandes empresarios que también se unen al evento, y precisamente unos detalles bien bonitos que se le van a entregar a los artistas, y precisamente estábamos hablando de un patrocinador importante.
3: Sí, Omitar, precisamente Casa Master. Como te decía la señora Mary Nieto, pues pudimos hacer como ahí un vínculo comercial con ella, sí. En el cual ella ya le va a entregar los detalles a los artistas, que va a ser algo muy bonito. Entonces ella nos va a acompañar. Igualmente, Omitar, agradecido como siempre con la Casa Salserísima por todo el apoyo. Igualmente, lo que decía Chulito es muy importante. Para nosotros fue como un bajonazo, pero en sí también fue como muy, muy, fuimos muy agradecidos en el sentido de ver que la gente lo tomó bien. Claro. Fueron muy pocos los que tocó de pronto explicarles, porque pues algo que se nos salió de las manos.
0: Sí.
3: No es algo de que nosotros como organizadores quisimos cambiar el lugar ni nada de eso, sino que ya son cosas de fuerza mayor. Igualmente con los artistas, entonces se pudieron organizar y bueno, van a estar ese día. Vamos a estar presentes todo como estaba para el 18, ahorita es con el 16 de este mes.
0: Qué bien, y lo que acaba de decir Alecito, los eventos que realiza Chulo, Conciertos Compañía, King Running, Evangeline Group, son eventos que van garantizados. Se siente la alegría, se siente energía positiva. Gracias a Dios, los artistas vienen con la mejor energía, buenas orquestas, un buen escenario y todos los DJs felices. Y los DJs ni hablar. Llegan estos chocolate, viene sí, también OK Cecitar y por supuesto Charro.
2: Nosotros hemos hecho como una familia.
0: Sí.
2: En realidad, las personas que nos apoyan son bastantes y somos como una familia en realidad. Y pues los compañeros, los socios son como familia. Hemos estado en las buenas y en las malas. Y pues gracias a Dios siempre le hemos cumplido a la gente. Tenemos un nombre ya de 24, 25 años, cumplimos el otro año haciendo conciertos. Ya han pasado muchos artistas que ya no están. Y pues seguimos adelante y
1: casi,
2: pues,
1: casi no ha hecho un evento Chulito, qué no, pecado. Imagínese. Qué pecado el Chulito. Y el Chuquito tampoco casi ha tocado, Omitar tampoco.
2: No. Entonces agradecido con todos, Omitar.
0: Casi no he presentado.
2: ¿Y con ustedes, Omitar?
0: Desde el 2000 con Pinocho, que fue el primer concierto que presenté. Bueno, gracias a Dios.
3: Ya no,
0: que
3: añitos,
0: 26
4: añitos,
0: años.
4: 26 años.
0: Sí, señor.
4: Wow.
0: Bueno, ahí estamos. Muchachos, gracias de verdad. Antes de cerrar con cada uno de ustedes, quiero nuevamente agradecer Accesorios Alice, Joyería Más Top, por supuesto, a todos los DJs que nos van a estar acompañando, a Casa Master, por supuesto, que ahora se une también a esta gran familia, Kim Running, Evangeline Group, Chulo Conciertos. Bueno, el día del evento nuevamente llega a las filas de Salserísima.
1: Excelente.
0: Estará, por supuesto,
1: de la casa.
0: Renecito, no, que estará presentando.
3: El buen hijo vuelve a casa. Muy bienvenido, sí, sí. Bienvenido de nuevo.
1: Muy bien, Renecito, para nosotros.
3: Volvió no, para que le celebráramos el cumpleaños.
0: Sí, y además,
2: Renecito es de la clase.
1: Para nosotros, la verdad, es muy gratificante saber que Renecito va a estar con nosotros y acompañándonos siempre, sabe que es de nuestro grupo de trabajo, es de la familia. Entonces pues bueno, bienvenido Renecito, hermano,
2: y feliz cumpleaños Renecito. Así
1: feliz,
2: sea
1: cumpleaños, señor, feliz
3: cumpleaños. Cantémosle.
2: Omitar, otra cosa, nosotros no hablamos sobre la entrada. Nosotros vamos a abrir puertas a las 7 de la noche.
0: Qué bien.
1: Sí, 6:30 abrimos puertas. Seis y media abrimos puertas porque, pues bueno,
2: sí, tenemos,
1: sí, digamos que
2: es más grande el sitio, más gente.
1: Sí, es más grande el sitio, entonces vamos a tener apertura, sí. Vamos a tener apertura a las 6:30. Uh-huh. La nómina también, digamos que creció porque pues Javi nos va a acompañar, entonces pues digamos que es una invitación para toda la gente para que lleguen temprano. Sí, como les digo, vamos a respetar todas las locaciones, pero pues que lleguen y puedan disfrutar de todo el evento como tal, porque la idea es que todo se den cumplimiento de todos los horarios.
0: Sí, señor. Otro punto que me han tocado, y es para dejarlo claro, me han preguntado mucho por el tema del parqueadero, del parqueo, que cómo hacen, en dónde queda, si queda cerca. Y
1: hay bueno, cerca,
0: para dar una noción
1: del parqueadero. Hay muchos. Hay como a 4 casas,
0: sí,
1: realmente del sitio.
0: Sí.
1: Hay un parqueadero.
2: A la vuelta
1: del sitio hay otro. Por el sector hay varios parqueaderos. Entonces,
2: y van a estar habilitados para ese día.
0: Y normalmente creo que los parqueaderos ya en ese horario dan como una tarifa única.
1: Dan una tarifa plena.
0: Sí, exacto.
1: Sí. Entonces, diga, bueno, los parqueaderos de cerca a la zona ya se programan y saben cuando hay evento como tal y ellos hacen apertura. Ellos hacen apertura pues para
2: más para o menos, para que lleguen un promedio entre 15 mil a 20 mil pesos todo el tiempo que lo quiera dejar ahí.
0: Bueno, y con este gran evento y en ese sector exactamente, la calle 23 con, con la sexta.
2: Eso es en la CUN. Antiguo Downtown.
0: Downtown Majesty, sí, señor. Y pues van a taponar la ciudad el próximo sábado 16. Hay que llegar temprano, seguro, porque se hace fila de carros.
1: Van a taponar. Eso.
0: Entonces hay que llegar tempranito para poder coger buena ubicación y estar bien cómodos y confort para este gran evento.
3: Sí, no estar corriendo igualmente para acomodar, porque pues el cambio siempre de calle 3 al lugar, como decía Chulito Bonfay, pues va a ser algo que ya está organizado, pero pues ellos se sabe que sobre el momento siempre va a ser como tedioso, bueno, pero ahí los esperamos.
0: Importante también, lo acababa de decir Fabiancito, si abren a las 6:30 es importante porque, ojo, se va a sacar el itinerario de la presentación y como es evento hasta las 3 de la mañana, los horarios van a ser o sea, para que ustedes estén muy puntuales, no que lleguen a las 10 de la noche, que ya el primer artista o el segundo ya, ojo con eso, no, hay que llegar temprano.
2: No más, son 5 artistas, ¿no? Para que la gente lo tenga presente, hay que llegar temprano, pues para que no se pierda ningún artista.
0: Y 4 DJs.
2: Y 4 DJs, claro.
0: Muy bien. Bueno, nosotros siempre decimos, nosotros somos los comodines y es algo chévere, pero la idea es ambientar en los intermedios de cada artista.
2: Los que ponen a gozar a la gente.
0: Sí, bien. Señor. Chulito, mil gracias. Me siento grato esta noche de que nos haya acompañado y hacer este gran especial.
2: Omitar, pues de nuevo agradecido con la casa, Salserísima, con toda la mesa. De verdad, pues los esperamos. Ya estamos a unos días del evento, ya la semana que viene empiezan a llegar los artistas. Entonces, pues motivado también, con un poco de nervios, pues hay artistas que me gustan y pues para mí es un gusto verlos también y que la gente los pueda disfrutar ese día.
0: Claro que sí, Chulito, mil gracias. Y Fabiancito, como siempre, Kim Running, una de las marcas muy respetadas en el mercado. Y por supuesto, gracias, como siempre, por estar aquí también en la casa.
1: Omitar, a ustedes, como siempre, muchas gracias por tenernos en cuenta, por ser ese apoyo, el que siempre haga la derecha con nosotros en todo lo que hacemos. Entonces, a ustedes darles muchas gracias por el espacio, a la mesa de trabajo igual, agradecidos, y nos vemos ese día para tener una noche inolvidable.
0: Gracias. Y por supuesto, Alecito, mil gracias a los amigos de Casa Master, que hacen parte también ya de la Casa Salserísima, y agradecidos siempre con Alex por el patrocinio, el apoyo, el cariño también a Salserísima.
3: No, Mitar, igualmente agradecido con la mesa. Qué pena, pero acá están con la recocha.
1: Pongo seriedad, muchachos.
3: Carla, por favor.
2: Sí, contrólese.
3: Agradeció con todo lo de Casa Salserismo, Mitar, igualmente para todos los oyentes, ahí esperándolos con el corazón abierto. Y bueno, es ya escuchar, a gozar mucha salsa. Y para que podamos disfrutar ese un gran día.
0: Qué bien. Hablemos antes de irnos de la cava. Invitémoslos a la cava, uno de los puntos bonitos donde puede, ahora que viene el mundial, aprovechar uno de los bonitos sitios de Bogotá.
3: Sí, efectivamente, Omitar, eso es ahí cerca al CAI de Piamonte, la cava futbolera. Ahorita entonces, para que cuando quieran ir con su familia para poder compartir, ver el partido. La idea es con los DJs también salseros que hemos tenido acá en los eventos con Chulito, nos pueden apoyar y poder hacer sancochiza. Bueno, nos vamos a inventar muchas cosas con Gillo, Chango Eventos. Bueno, hay muchos amigos los cuales nos van a apoyar para grandes cosas.
0: Gracias, Alecito. Bueno, el agradecimiento para Nati, que nos acompañó. Por ahí está Carlos, el joyero. Para Javi, que por supuesto nos acompañó.
4: Joyas para todo el mundo.
0: Y joyas para todo el mundo. Y por supuesto para Carlita. Carlita, que hay que darle los créditos, que nos estuvo acompañando Carlita. Don René López, mil gracias. Y Néstor Chocolate, mi choquito, como siempre, el cariño. Sí, señor.
5: Por aquí muchos seguidores de la marca Chulo Conciertos, Kim Running y Evangeline Group. Están preguntando también que para cuándo la gran fiesta Borincuba, que para cuándo salsa 100% íntimo, que para cuándo fiesta blanco y negro.
0: ¿Ah? Bueno, ahí tienen la tarea.
2: Sí, lo que pasa es pues siempre este evento nos atrasó un poco.
0: El correr un evento corre
2: nos atrasó y pues sí, nos atrasó todos los proyectos que tenemos para este año. Pero sí, Dios mediante este año vamos con Borincuba. Vamos con Borincuba,
1: blanco y negro, blanco íntimo.
2: Y concierto íntimo.
0: Voy a hacer esos ha tres, cuatro mucho.
1: Conciertos con, este año. Se vienen cositas.
0: Muy bien, muchas gracias.
2: Seguro.
0: Lo voy a dejar con José Mangual Junior, el campanero. Camina, salsero.

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6: La número uno en salsa.
7: 10:58.
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2: La número uno en salsa. 11:02.
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3: La número uno en salsa.
4: 1:01.
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2: La número uno en salsa.
3: 1:04.
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6: La número uno en salsa.
5: 1:59.
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2: La número uno en salsa.
3: 2:02.
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6: La número uno en salsa.
5: 2:57.
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2: La número uno en salsa.
3: 3:01.
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6: La número uno en salsa.
5: 4:57.
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2: La número uno en salsa. 5:01.
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7: La hora 6 en punto. 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
2: La número uno en salsa. 6:04.
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4: La número uno en salsa. 6:58.
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3: 7:02.
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8: La hora 8. 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
2: La número uno en salsa. 8:04.
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3: La número uno en salsa. 9:01.
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2: La número uno en salsa.
3: 9:05.
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6: La número uno en salsa.
7: 10 y un minuto.
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2: La número uno en salsa.
1: 10:05.
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4: 10 y 59 minutos.
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2: La número uno en salsa.
3: 11:02.
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3: 11 y 59 minutos.
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2: La número uno en salsa.
1: 12:02.
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4: 1:02.
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3: 1:06.
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7: La hora dos en punto. 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
3: 2:03.
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4: La hora 3. En punto, así se goza.
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3: 3:04.
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2: 3:58.
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3: 4:01.
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7: La hora 5 en punto. 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
3: 5:03.
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6: La número uno en salsa. 6:01.
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1: 6:05.
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2: 6:59.
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2: La número uno en salsa.
3: 7:03.
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